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hacíamos música muchísimo antes de conocer la agricultura. La idea es eterna.

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1: Donde se puede encontrar la luz y la oscuridad formando parte de la misma belleza. El ser humano lamentablemente tiende a partir las cosas. No existe ninguna flor si no se alimenta de sustancias podridas.

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0: Gracias.
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Hasta las 10.

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un corte y una quebrada. Y nuestras excusas que por allí nos llevan a hablar de algunas palabras que caracterizan nuestra habla común y corriente, nuestro idioma. Por ejemplo, alguna duda que quizás también podemos sacarnos. Quizás o quizá. ¿Cuál es la forma correcta de decirlo? Lo hemos escuchado en canciones, a este término, esta palabrita se ha ubicado y se ha colado en distintas frases, canciones de amor, de desamor. Pero bueno, pocas palabras hay en el español que sean tan sencillas y que generen tantas dudas como quizás o quizá. Son dos. Quizás mañana lo haga. Quizá mañana lo haga. Él lo sabe, quizás, o él lo sabe, quizá. Hay una letra de diferencia entre ambas, pero cada vez que hay que utilizarla, nos preguntamos cuál de las dos formas es correcta. ¿Y saben qué? Tenemos para decirle algo. Las dos formas son correctas. Así que nosotros les vamos a contar el por qué también, quizás o quizás se ha instalado de esta manera en nuestro idioma. Acá estamos, en un corte y una quebrada.

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2: Quizá explica la RAE, hablando del quizá y del quizás, es la manera originaria de decirlo y la más cercana a la etimología. La rama de la lingüística que estudia el origen de las palabras y cómo han cambiado con el tiempo, viene del antiguo término latino quicabe, alteración de qui, sabe, que significa quién sabe. Esta última expresión a su vez viene de la expresión popular qui sapi, el que sabe. Como se puede notar, todas las locuciones apuntan a ideas varias. Al no saber, a la posibilidad de que algo se sepa, tanto como no. Así es. Sí. En esto radica todo y se explica de esa manera. Así que por eso ambas maneras, las dos formas, son correctas en el uso y en el habla. Quizás o quizá. Y hay una canción que dice quizás, quizás, quizás. Quizá sigamos disfrutando de esta música y sacándonos dudas. Claro que sí, aquí en Un Corte y una Quebrada.
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Y hay términos que usamos que se ubican en nuestro idioma desde hace mucho tiempo. Uno de esos términos también, en referencia a quienes nos acompañan, que se ha hecho muy popular, es el nombre de Firulais, porque hacemos alusión a él cada vez que hablamos de nuestros compañeros caninos. Y pocos saben que el origen del término, a pesar de su uso extendido en Latinoamérica, tiene algo muy particular. Bueno, es uno de los apodos curiosos que tienen la mayoría de los perritos y que, bueno, nosotros cuando hablamos de ese que ustedes saben, hablamos del Firulais. Pero veamos que de dónde se originó. Hay mil maneras de apodar a un perro, pero quizás ninguna sea tan conocida como Firulais. El nombre aplica a perros de todas las razas, tamaños, edades, sin importar el origen. Lo más común, sin embargo, es que se utilice para apodar a perros sin hogar que deambulan por las calles de la ciudad y que, por lo tanto, no tienen un nombre dado por un dueño. El origen de este apodo para muchos es desconocido. Así que nosotros acabamos a indagar de dónde viene.

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El curioso origen de Firulais. Bueno, aunque nos resulte agradable llamar a un perro por ese nombre, lo curioso es que no se inventó como tal, sino que se trata de una deformación de origen inglés. Según cuenta la historia, el término nació en la frontera entre México y Estados Unidos. Allí, los guardias fronterizos estadounidenses pedían a quienes emigraran con perros que estuvieran libres de pulgas. Y en inglés esto, ¿cómo se dice? Free of lice. El pedido se extendía a las garrapatas, a los piojos y obviamente también a las enfermedades. Con el tiempo, el apodo se popularizó en los pueblos fronterizos de México, sobre todo si los migrantes volvían a su país natal y contaban que su perro estaba libre de pulgas. Free of lice. Y la deformación, que precisamente la que nosotros estamos escuchando, derivó en el Firulais. Les contamos un poquito más. Aquí en un corte y una quebrada. En domingo, porque los domingos en la radio tienen esto: sabor a tango, curiosidades y, por supuesto, la compañía en profesional.

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Hablamos del firulais, hablamos del free of el lice, que comenzó precisamente siendo esa frase que hizo que se derivara al español como free you lice, que al decirlo rápido y sin pausa se entendía como una sola palabra, free you lice, ¿eh? Así que de ahí es que empezó a popularizarse. Así, por su uso cotidiano, se convirtió en el término que conocemos hoy, firulais, para referirse a cualquier perro con o sin pulgas. Bueno, lo que comenzó precisamente como esta apropiación a lo largo del tiempo, ya directamente se aplicó. Como sucede en muchas de las palabras y frases de uso cotidiano, su origen no era demasiado preciso. Y jamás podría serlo, porque los idiomas tienen miles, millones de hablantes que lo modifican a largo plazo. Con el caso de firulais ocurre lo mismo, ya que hay una segunda versión sobre su posible origen. No es la más aceptada, pero sí se ganó un lugar en el corazón de los mexicanos porque involucra a un payaso y a un perro adoptado. ¿Quiere que les contemos? Les contamos un poquito más. Mientras tanto, ustedes nos dicen, el firulais, ¿hay alguien dentro de la familia perruna que lleve ese nombre? ¿Alguna vez lo han puesto o han llamado así a su perrito, a su mascota? Es muy popular, es cierto, quizás no tanto en la Argentina, pero cuando queremos hablar de alguien en particular, al protagonista canino, hablamos del firulais. Así que un poco más para contarles aquí en un corte y una quebrada.

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Despedida la escuela. 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Ese clavel, yo sabía, se lo trajo el monitor. 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

Un corte y una quebrada en profesional. Y la otra historia a la cual queríamos hacer referencia tiene que ver con el Firulais, pero esta historia comienza en la ciudad del estado de Jalisco. Un hombre que había malgastado su fortuna familiar comenzó a vestirse de payaso para realizar shows públicos en las calles y en las plazas. Para que lo acompañara, adoptó un perro al que puso Firulais. Al morir más adelante, el compañero Cuatro Patas del hombre decidió llamar de tal manera a todo perro callejero. Y desde entonces, el término se instaló para referirse a estos tiernos y queridos animales de cuatro patas. Fronterizo, urbano, lo cierto es que con el tiempo, el apodo se extendió a todos los países de Latinoamérica, donde fue recibido con los brazos abiertos. Hablando del Firulais, aquí, en Un corte y una quebrada.

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0: Y Mateando el Profesional siempre tenemos la excusa de contar una historia, de encontrarnos con un animal o la característica de un ser vivo que no conocíamos, de viajar por el mundo, de conocer ciertos lugares, o de averiguar por qué o cómo se generó la historia de determinado instrumento. Porque obviamente tenemos que saber la historia de ese estadounidense que creó algo que usamos todos, la máquina de afeitar desechable. Exactamente. Y veamos por qué y de dónde viene, porque King Cam Gillette fue el inventor estadounidense que hasta el día de hoy conserva su fama por crear la primera máquina de afeitar desechable de la historia. Si bien antes de la aparición de este producto ya existían elementos de las mismas características, hasta el momento todos eran muy caros de conseguir y se utilizaban durante largos periodos, hasta que perdían su filo. En ese momento, incluso la cuchilla se volvió a afilar con una correa de cuero. Es por eso que en la aparición de la maquinita de King Cam Gillette, que también alcanzó el éxito por la venta de la hoja delgada de corte, la rutina de rasurarse la barba cambió para siempre. Y digan si no, y les contamos un poco más, porque estamos aquí, en Profesional, mateando, que nos quedamos hasta las 14.
1: Allá en Mercedes, Corrientes, fruto de la devoción y las creencias del pueblo, un santuario se creó. Ahí murió el gauchito Gil, por eso se construyó. Multitud de promesantes lo tienen por protector, lo veneran como a un santo que el pueblo canonizó.

de Mercedes hacia Goya transportan al detenido, y era común en la época que muriera en el camino. La orden de libertad consiguieron sus amigos, pero no llegan a tiempo, fatalidad del destino.

Y así fue que aquel verdugo pudo salvar su gurí. Después le puso una cruz donde murió Antonio Gil y empezó a crecer el nombre de este gaucho guaraní. Con este y otros milagros que pasaron,

fecha de su ejecución. Sus fieles están de fiesta, signo de fe y devoción. Banderas y cintas rojas

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1: Mateando en profesional. Averiguamos de dónde viene la historia del creador de la maquinita de afeitar. Porque ¿en qué año habrá iniciado la producción de su famoso producto? Bueno, vamos, porque la máquina de afeitar de King Cam Gillette, que se caracterizó por su hoja delgada, de bajo costo, que era de acero y se podía desechar luego de una corta serie de usos, se empezó a producir, miren ustedes, en el año 1903. Pero para lograr este objetivo, el estadounidense fundó 2 años antes la empresa The American Safety Razor Company, que rápidamente, en 1902, cambió su nombre a Gillette Safety Razor Company. Así, durante los primeros 12 meses de producción, el éxito de ventas no fue tan alto. ¿Por qué? Sucede que el inventor, que en esa época tenía apenas 48 años, vamos viendo también las características, un poco de su vida, el éxito de ventas no fue tan alto. ¿Por qué? Sucede que el inventor, que en esa época tenía apenas 48 años,

De esta manera, con el paso del tiempo, la empresa creció, se expandió por Estados Unidos y el resto es historia, porque llegó a otras naciones del mundo. Y a mediados de 1908, la firma ya tenía sedes oficiales en Canadá, Francia, Reino Unido, y las ventas alcanzaron niveles inimaginables para King Camp Gillette. Prueba de lo mencionado es que en el año 1915, en el que vendió más de 70 millones de cuchillas. ¿Pueden imaginarse eso? Ojitos de afeitar, nada más ni nada menos. ¡Wow! Esta historia que nos lleva a conocer algunas cosas mientras estamos mateando en profesional.

Hace ya tal vez más de 50 años comencé a hacer mis viajes a caballo entre la Tucumán y Tafí del Valle para hacer esa travesía de 30 horas cuesta arriba, cuesta abajo, tres cerros, algunas quebradas y un largo faldeo en el Valle de las Carreras para entrar a Tafí. Yo tenía una mula que en Acheral, una deliciosa aldea que conocí, amé y jamás olvido, Acheral de Tucumán. Ahí tenía mi mula.

de ahí salí 8 o 10 veces durante 8 o 10 años seguidos. Jamás fui en automóvil a Tafí del Valle, siempre al montado desde Acheral hasta Tafí del Valle. Eso con el tiempo me trajo esta facultad y este montón de recuerdos y de ideas y las ganas de decirle mi amor y mi cariño y mi recuerdo permanente a Tucumán, a Acheral y sobre todo a la luna tucumana. Porque yo salía a las 5 de la mañana, a las 4 de la mañana, ensillaba mi caballo, mi mula, y salía, y recién me amanecía en el faldeo, a mitad del camino, recién me amanecía. Vale decir que la luna me acompañó siempre. Por eso digo en los versos, yo no le canto a la luna porque alumbra y nada más. Le canto porque ella sabe de mi largo caminar. Y qué felicidad ahora, en este fin del 89, encontrar a unos amigos, compañeros, hermanos del desvelados como yo, los tucutucu, que tienen un alto sentido, un honroso sentido de la tucumanidad, que vuelven a cantar, a hacer sonar despacito su guitarra y recordar conmigo y con todos los argentinos que aman lo antiguo y lo de siempre, aquella luna tucumana de los recuerdos no solamente míos, sino de todo criollo que le ha gustado trajinar las sendas del país, de este hermoso, delicioso, inolvidable llamado país que es nuestra Argentina.

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6: Mateando en Profesional vemos la historia de las maquinitas. Bueno, un dato no tan conocido, en este caso de King Cam Gillette y su empresa, tiene que ver con la Primera Guerra Mundial. En simples palabras, sus maquinitas estuvieron presentes en la mochila de cada soldado estadounidense que se presentó en el frente de batalla. Esto ocurrió en el año 1917. Aunque la empresa tenía menos de 2 años de trayectoria, su relevancia era tan grande que las máximas autoridades de Estados Unidos acordaron entregar un set de afeitado a cada combatiente. Exactamente. Miren ustedes, esa es una característica y tenía que ver obviamente con la presentación, con la higiene personal, pero también con el autocuidado que podía tener cada uno de los soldados en el frente de batalla inclusive.

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La historia de la maquinita de afeitar y de su creador. Bueno, ¿cómo transcurrió este señor los últimos años de su vida? Como era de esperar, el éxito del producto que inventó King Cam Gillette lo llevó a fortalecer en gran medida su economía personal y a convertirse en una personalidad famosa, sobre todo porque su caja aparecía en la caja de elementos que fabricaba. De todas formas, la Gran Depresión en el año 1929 lo perjudicó y sí, su empresa estuvo al borde de cerrar. Poco tiempo después, el 9 de julio del año 1932, falleció en Los Ángeles, California, Estados Unidos, a los 77 años. Nos quedó su nombre asociado, nada más ni nada menos que a las hojitas, porque nosotros también usamos el apellido de este señor para denominar a las maquinitas y también a las hojitas de afeitar. King Cam Gillette, su historia.

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1: Estamos históricos, nada más ni nada menos que comentando y conociendo algunas características de algunos elementos. Porque ya que habíamos hablado de las maquinitas, ¿por qué no hablar del sacapuntas? ¿Saben ustedes en qué año se inventó y quién fue? Bueno, como sucede con la mayoría de los objetos, no hay una sola persona que dé una versión acerca de estos experimentos que finalmente terminan exitosamente en la creación de nuevos artilugios, de nuevos elementos, y que en este caso eran muy necesarios. Como sucede con la mayoría de los objetos, no hay una sola persona que pueda haber participado. La historia, sin embargo, sí reconoce su gran aporte, porque a pesar de que es pequeño y sencillo, el sacapuntas es uno de los elementos populares, más populares dentro de la cartuchera de cualquier estudiante. Y aunque casi todos lo hemos utilizado alguna vez, la historia de su creación no es tan popular. El lápiz de mina, tal cual lo conocemos, existe desde el año 1564. Sin embargo, hasta comienzos del siglo XIX, no existió ningún artefacto que permitiera cortarlo con precisión. ¡Wow! Tenemos más para contarles. Mientras estamos aquí, en Profesional, y nos quedamos hasta las 14, mateando en Profesional.

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1: Hablamos de la mina del lápiz y hablamos que el lápiz de mina existe desde el año 1564. Sin embargo, que no existía ningún artefacto hasta principios del siglo XIX. Para exactamente tener la precisión cuando le sacábamos punta. Entonces, antes de la llegada del sacapuntas, que revolucionó el mundo durante casi 300 años, la única alternativa para utilizar el lápiz cuando éste perdió su punta era mediante el accionar de un cuchillo, pequeño o un cuchillito. Y esto ustedes lo saben, porque más allá del sacapuntas, muchos tienen unas pequeñas cuchillas. Les contamos un poco más porque el primer antepasado del sacapuntas fue un pequeño sistema de cuchillas que se solicitó en 1822 y se patentó en 1828 y empezó a circular en Francia como un objeto exclusivo para profesionales que trabajaban con lápices, la mayoría artistas. Al poco tiempo, en 1833, un dispositivo similar al de Francia se empezó a comercializar en Inglaterra y acto seguido, distintos países del viejo continente iniciaron su producción de artefactos similares que ganaron gran popularidad durante la década mencionada. La historia que nosotros les vamos a seguir contando aquí, Mateando en Profesional.

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Hablamos del sacapuntas, de las cuchillitas, que eran muy exitosas. Bueno, ¿saben ustedes? Este contexto de búsqueda de algo que fuera preciso para sacar punta fue ideal para el inventor francés Thierry de Estivaux, para que en el año 1847 obtuviera la patente del primer sacapuntas manual y sencillo con un formato similar al que usamos en la actualidad. Bueno, ¿pero quién fue Thierry? Thierry fue un noble francés que nació en París durante el año 1797. Tras finalizar sus estudios, dedicó su juventud a defender sus tierras en numerosas batallas. Por lo tanto, su profesión como inventor recién llegó en la década de 1830. Y les contamos un poco más aquí, Mateando en Profesionales.

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La historia del sacapunta se cuenta mateando en profesional. Porque si bien el sacapunta fue un invento muy importante dentro de la carrera de este señor, de este Thierry de Estibaud, este noble francés, como inventor se caracterizó, él nunca tuvo el reconocimiento que necesitaba y falleció en el año 1871. Al día de hoy muy pocos lo recuerdan como el padre del sacapuntas, pero nosotros elegimos recordarlo aquí. Y cuando aparecieron los sacapuntas eléctricos, pocos años después del inicio de la fabricación industrial del sacapuntas, y llegó el siglo XX y con él las primeras unidades eléctricas, que al igual que el primero también alcanzaron una rápida popularidad. Y eso, ya el diseño se presentó a partir del año 1917 y son los que ven algunas veces en algunas películas o en algunos lugares donde se necesita sacar punta a muchos lápices. Esto lo aprendimos, lo conocemos, lo comentamos aquí, Mateando en Profesional.

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